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de San Andrés. Apúrese, pues.

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Cuando en la noche mi canto desgarre el alma del vino, saldrán al viento canciones de algún viejo campesino o de mi amigo el minero que en el socavón sombrío tejió sus penas sin gloria porque ese fue su destino. 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

Sentado en su despacho, el comisario estaba hojeando expedientes cuando el cabo se presentó trayendo al detenido. Un mozo de 30 años a lo sumo. Vestía bombacha gris y corralera. Pilchas que a juzgar por la vejez daban pruebas de la miseria de su dueño. Me lo entregó el sargento, comisario. Este es el que anteayer robó unas botas del boliche Los Bajos. Unas botas. Ladrón barato. ¿Cómo te llamas vos? Orencio Nievas. ¿Y de dónde sos? De acá mismo, señor. ¿Trabajás? No, señor. No hallo trabajo. Estuve con Chabau para la cosecha en la chacra de los Barcales, pero en cuanto terminó la junta de maíz me echaron. Ahora hago algunas changas y así vivo. ¿Y a qué le llamas changa? ¿Andar robando? El paisano bajó la vista al suelo. ¿Ande tenés las botas? En el rancho. Cabo, mande a buscarlas. Y páselo nomás al calabozo que ya vamos a ver cuánto le damos. Salió el cabo llevando al detenido. Y el comisario se quedó pensando. Un par de botas. Ni para robar sirven estos paisanos vagos. No habían pasado dos horas que un milico se le cuadró en la puerta. Con licencia. Acá tiene las botas, comisario. Me las dio la mujer del detenido, las tenía puesta el hijo, un chiquilín de unos 7 años. Ajá, con qué esas son las botas. Son muy chicas para ensuciarse las manos. ¿Y qué decía la mujer? Y nada, lloraba como una magdalena, comisario, y cuando me iba a ir, me dio esta carta. Para que se la entregara usted en sus propias manos. A ver, déjame. Mujeres que le piden los maridos. Nada más natural. Pero lo malo es que siempre los hallan angelitos, aunque les hagan sombra al mismo diablo. Pero esa carta era distinta a todas. Escrita en un papel de estraza, mugriento y arrugado, las palabras eran una hilera torpe de garabatos que había estampado la gracia y la inocencia de aquella criatura de 7 años, ajeno por completo a la desgracia que la miseria echó sobre su rancho. El ceño del comisario se fruncía al tiempo que la iba descifrando. Y al acabar de leer casi temblaba la hoja de papel entre las manos. Agente, mande mi comisario. Vaya y devuelva a la mujer de Nievas esas botas que ha traído. Dígale que fue un error. Que nos disculpe. Después va y le pregunta al bolichero ¿cuánto cuestan las botas? Se las paga y que se olvide el caso. Espere, espere. No se vaya. A Orencio Nievas ya mismo me lo largo. Y que no deje de llegarse hasta acá mañana mismo. Puede que le haya encontrado algún trabajo. Se retiró el milico tras la orden. El comisario se acomodó en la silla. Y al par que liaba un poco de tabaco, repasó aquella carta que aún temblaba como un pajarito ondeado entre sus manos. Señores reyes magos, yo les pido que se acuerden este año de traerme las botitas. Yo soy bueno. Y según me han contado los otros chicos,
Si uno se porta bien todito el año, ustedes siempre dejan un regalo. Al apartar la mirada de la hoja, sintió como una brasa dentro del pecho y echó afuera la rabia, murmurando: mientras que la miseria haga ladrones de esta laya, yo nunca serviré pa' comisario.

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No tiene sol de mañana, tampoco refleja estrellas, pero se va por la huella derecho al alma.

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Poco de lo que sucede en el amor también. Primero aparece el amor, luego aparece la pasión, y por esas cosas de la vida aparece el olvido.

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0: gracias.
1: Muchas gracias.

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dedicada a todos ustedes, la Pomeña, de un maestrazo argentino, el Buchi Leguizamón.

Oh.

0: tardía criolla. Y bueno, el Coquito sigue.
1: Gracias,
0: grande, como siempre,
1: por esta invitación y por permitirme encontrar con vos nuevamente. Le agradezco a Dios que me haya dado esta posibilidad. Hace mucho tiempo que ya te venía extrañando de no verte.
0: Y bueno, hermano, así que sé yo.
1: ¿Sabes que quiero? Yo hace unos días hice le escribí para algo. Hace muchos años que quería escribirle a un juego que es muy popular y muy criollo, muy nuestro. Y le quería escribir una canción o algo, lo que saliera. Y me salió algo que estoy grabando, cantando y está gustando y quería dedicártelo. Yo le hice una milonga al truco.
0: Ah,
1: y,
0: bueno.
1: Y dice, ¿quiere que te lo...? Y ya no los molesto más.
0: Pero...

Esto aquí te escribo para contarte en detalle de las cosas que aquí pasan en estas grandes ciudades. Se están casando los hombres, hermano querido del alma, pero no con las mujeres, hombre con hombre se casan. Y yo estuve allí presente cuando la cosa empezó, en un partido de truco se conocieron los dos.

dejaron hablar. Si la suya es muy chiquita, venga la mía nomás. Ya sabe usted, compañero, la que tengo para empezar. Si le pongo esta puntita, seguro le va a gustar. Si es esa, póngamela, aunque le parezca poco, que si ellos ponen el 7, culo.

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y ahí uno le dijo al otro, la suya cuánto se estira. Y yo casi 27, y la mía es pa' mentir, y como haciéndole un mimo, le fruncía la nariz. Emparvaron, compañero, truco, a la parda gritó, quiero, dijo, y puso el 7 y el otro se lo rompió.

genial, formidable. Gracias, Coco.

0: viene.
1: ¡Hola, negro!
2: ¿Qué haces, caripoito? Arriba el ónibus.
0: ¿Dónde vas?
2: Me voy ahí para que me crees.
0: Sí, qué bien que lo pronuncias.
2: Se ve que sabés inglés. Se ve que lo dominé.
3: Ya te he dicho, for bye.

aproveche esta introducción para recordarte. 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

lo que calla la montaña y el canto eterno del río, el fuego del horizonte y la nostalgia del frío. El milagro y la justicia del caballo y de los cardos, el gorrión y los horneros, la esperanza, el sol, el campo. El patrón que es sordo y ciego y el paisano mudo y manco. Todo eso lo sabía por tu guitarra y tu canto. Don Atahualpa Yupanqui, que abriste puerta y ventana para que nosotros podamos contar al mundo la patria. Ahora canto tu milonga para darle gusto a mi alma y después haré silencio y eso es para darte las gracias.

0: dígale un dichito, pues.
1: El mes tiene 30 días, 12 meses tiene el año.
0: Ajá.
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0: Vamos a decir otro para salvar la plata.
1: Bien pues. Sureño con bastante olor a pasto.
0: A mí me gusta la sopa cuando la gallina es gorda.
1: ¿Y de ahí?
0: Pero más me gusta la sirvienta cuando la patrona es sorda.

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Alguna vez nos llegamos hasta el río Lavallén de Jujuy con Manuel buscándolo al chileno Maturana, un hachero chileno que se había querenciado a orillas del Lavallén. Ahí sus días de fiesta, sus sábados, eran los memorables asados. Y nos invitó una vez para que fuéramos. Llegamos, nos recibe la mujer, una chilena buena moza, muy criolla, sonriente. Le preguntamos por su marido y dice, ahí está, ve. Ahí está haciendo el asado, dice. Recién se ha estado quejando. Estaba acordándose de su tierra chilena, dice que quiere volver. Yo no lo entiendo, dice. Está aquí y vive llorando su tierra chilena. Se va a Chile y vive llorando la tierra del Lavallén. Entonces el barbudo le dice, no, dice, hay que avisarle a Maturanita. Con la tierra no caben dos amores. Se puede querer a dos tierras, pero cada una a su tiempo, dice. No hay que armar entreveros, si no va a sufrir mucho, dice. Y se reía el barbudo. A todo esto llegó Maturana, un hombre criollo fabuloso, un chileno increíble. Y yo lo veía al barbudo que anotaba algunas cosas. Entonces cuando salimos después le dimos un abrazo, nos despedimos. Ya la he hecho a la letra, dice. ¿Qué decís en la letra? Dice, el que canta es Maturana, vivía cantando el chileno. El que canta es Maturana, chileno de nacimiento. Anda rodando la tierra con toda su tierra adentro. 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
1: Río Negro, el atractivo multicolor de los lagos. En el corredor de los lagos se encuentran ciudades como Bariloche y El Bolsón. Esta región es el centro turístico receptivo más importante de la Patagonia y se encuentra ubicado dentro del Parque Nacional Nahuel Huapi. San Carlos de Bariloche, que presenta una arquitectura típica de montaña, y El Bolsón, típico pueblo cordillerano, se hallan enmarcados con un entorno de espectacular belleza. Ofrece una policromía de paisajes durante todo el año, por sus bosques milenarios, sus lagos, sus montañas. Presenta condiciones ecológicas excepcionales y un variado espectro de alternativas turísticas recreativas en cualquier momento y época.

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los santiagueños acostumbramos a decir alguna relación amorosa entre la primera y la segunda de la chacarera. Canqui tuta puñuchía, canqui sonco y causachía, canqui quilla canchachía, canqui mi inti coñichía. La traducción. Sos la noche mi descanso, mi vida mi corazón. Sos la luna que me alumbra, el sol que me da calor.

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1: Hoy, 14 de septiembre, celebramos en la iglesia la fiesta de la Exaltación de la Cruz, así llamada, la Exaltación de la Cruz. Esta fiesta es muy antigua, tiene su origen en el siglo IV y luego se asentó más en el siglo VII, sobre todo. En el siglo IV, la madre del emperador Constantino, llamada Santa Elena, realizó o mandó a realizar en Jerusalén una serie de excavaciones en búsqueda de la cruz de Cristo. Ella quería encontrar la cruz de Jesús y otras reliquias de la pasión de Cristo. Así que, bueno, cuenta la tradición, cuenta la historia que Santa Elena realizó estas excavaciones y finalmente encontró la cruz del Señor junto con otras reliquias. Esta cruz empezó a ser venerada en Jerusalén. Luego fue, siglos después, robada por los persas y recuperada por un emperador cristiano llamado Heraclio. Recuperada, reconquistada, la cruz de Cristo

en el año 628. Justamente un día como hoy, un 14 de septiembre, por eso, en razón de esa recuperación de la cruz, en esa fecha es que celebramos la exaltación de la cruz en este día, en septiembre. La cruz fue venerada en Jerusalén, también trozos de la cruz fueron llevados a otros lugares, especialmente en Roma. En Roma hay una iglesia llamada la Iglesia de la Santa Cruz o de la Santa Croce, que contiene trozos, pedazos de la cruz del Señor y otros elementos de la pasión. Y además, la cruz también fue repartida en otros lugares del mundo, pedacitos de la cruz, astillas de la cruz. Bien, celebrar la exaltación de la cruz es celebrar la cruz. Pero acá aparece una pregunta que nos hacemos. ¿Es posible celebrar la cruz? La cruz es el símbolo del dolor. ¿Es posible celebrar el dolor? ¿Hay que celebrar el dolor, la cruz? ¿Y por qué hay que celebrarlo? Si la cruz es algo doloroso. Por lo general celebramos aquello que no causa dolor, ¿no? Celebramos las alegrías, celebramos los triunfos, las victorias. Bueno, pero es que Cristo, y esta es la respuesta que damos, Cristo le ha dado un sentido al dolor. Como dice este autor francés, Charles Péguy, dice: Cristo no nos libera del sufrimiento, pero al mismo tiempo nos ayuda a no sufrir inútilmente. Es decir, Cristo le ha dado un sentido al dolor. El dolor estará siempre en la vida humana. La cruz estará siempre en la vida humana. Es imposible deshacernos del dolor, del sufrimiento, de la cruz. Pero Jesús le ha dado un sentido. Cristo no nos libera del sufrimiento, sino del sufrir inútilmente. El sentido que le dio Jesús es la redención, la salvación. Por la cruz fuimos salvados. Por medio de la cruz y de la resurrección se nos han abierto las puertas del cielo, las puertas de la salvación. Por eso la cruz es una buena noticia. El dolor para el cristiano, para el hombre de fe, no es algo malo. Estamos viviendo en una cultura hedonista. Ustedes saben que la filosofía hedonista es aquella filosofía o aquel modo de vida que exalta el placer. Endiosa el placer. Y la cultura en la cual estamos es bastante hedonista. Es decir, interpreta el dolor o la cruz como algo malo y busca en primer lugar el placer físico, el placer corporal, el pasarla bien, el no sufrir. Entonces, claro, en medio de semejante modo de vida o cultura o modo de pensar, es difícil entender que la cruz tiene un sentido. Y que si Dios permite que tengamos algunas cruces en la vida, algunos dolores, sufrimientos, por algo es.
y es porque allí nos encontraremos con Cristo. ¿Cuántas personas se han encontrado con Jesús en el dolor? Muchas. ¿Cuántas personas, por medio del dolor, por medio de la cruz, han podido conocerse más a sí mismas, conocer más a los demás y conocer más a Dios? La cruz es una gracia, la cruz es una bendición para aquella persona que sabe mirar las cosas con los ojos de la fe. Por eso celebramos la cruz, la de Cristo hoy, en este día de la exaltación, y también nuestras cruces. Aprender a mirar nuestras cruces, que pueden ser varias, distintas, ¿no? Una enfermedad, algún tipo de pérdida afectiva, la pérdida de un ser querido, la pérdida de algo material, un revés económico, la cruz de la incomprensión, el ver sufrir a una persona querida, etcétera, ¿no? Bueno, saber que si Dios permite que tengamos esas cruces, por algo será. Algo nos quiere decir el Señor. La cruz, como decía, o el dolor, como decía este autor del libro de las Crónicas de Narnia, Lewis, escribió un libro llamado El sentido del dolor, justamente. El dolor es el megáfono de Dios. Hermosa imagen, ¿no? El dolor es el megáfono de Dios, es decir, Dios habla o grita para que lo escuchemos, especialmente en el dolor. Claro, porque muchas personas no escuchan a Dios, no quieren escuchar a Dios, entonces muchas veces a Dios no le queda otro remedio que, para ser escuchado, agarrar el megáfono y hablar fuerte. Y ese megáfono es el dolor humano. Pidamos al Señor entonces, hoy especialmente en este día, podamos cargar con nuestras cruces, encontrar el sentido esperanzador que tiene la cruz, el sentido salvífico que tiene la cruz en nuestra vida. Tratemos de, si nos toca padecer, mirar a Jesús, que padeció mucho, mucho más que nosotros. Mirar la cruz con esperanza, porque Cristo, si bien sufrió muchísimo, no olvidemos que al tercer día resucitó. Por eso la cruz es esperanza, la cruz es vida, es la gran paradoja del cristianismo, ¿no? Que la cruz por una parte es dolor y muerte, pero por otra parte es vida, porque al tercer día Jesús resucitó. Y así también nuestras cruces, tratemos de cargarlas, porque esas cruces tienen algo de vida, de resurrección, de Pascua. No digamos, como dicen algunos cuando les toca padecer, ¿por qué a mí? ¿Por qué a mí? Hay gente que dice eso, ¿no? ¿Por qué a mí? ¿Qué hice yo? U otros que dicen, ¿por qué yo debo sufrir si yo soy buena persona? No le hice mal a nadie. Soy bueno. En cambio, otras personas malas no sufren. Tendrían que sufrir ellas y no yo. Hay algunos que dicen eso, ¿no? Que razonan así. Pero es un error decir eso. Es una equivocación esa manera de pensar. Primero porque Cristo, el más santo de todos, sufrió. O sea, el sufrimiento no es solamente para la gente mala, ¿no?
Y segundo, porque, repito, si el Señor permite alguna cruz en nuestra vida, algo nos quiere decir, algo nos quiere enseñar. ¿Será que algo debemos todavía madurar? Y esa pregunta, ¿por qué a mí?, está mal hecha, está mal formulada. Habría que preguntarse, ¿por qué no a mí? ¿Por qué no a mí? ¿Por qué yo no voy a sufrir? Sufrió Jesús, tanta gente que también tiene sus cruces. ¿Por qué yo no? ¿Que soy distinto? ¿Que soy superior al resto? ¿Soy alguien especial? ¿Tengo coronita? No. Con lo cual, ¿por qué no a mí? Si yo también soy igual al resto de los mortales. Bueno, el Señor nos ayude, nos dé la gracia para cargar nuestras cruces, para encontrar ese sentido salvífico, esperanzador, festivo que tiene la cruz, la de Cristo y la nuestra. Es lo que le pedimos hoy, especialmente en este día de la exaltación de la cruz. Les doy la bendición de Dios, que es Padre, Hijo y Espíritu Santo. Amén.

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Muy buenos días a los oyentes de Bien Argentina que estaban esperando que les abriera estas persianas del almacén de Ramos Generales Luján. Y bueno, y aquí estoy, hoy un ratito nada más, porque me tengo que ir a trabajar. Así que hasta las 10 tengo abierto este almacén y bueno, y después mañana volveremos a atender, aunque mañana primero tengo que cumplir con el jardín de infantes de Pueblo Nuevo, porque tengo que ir a ver a mi nieto, que corre una carrera de bicicletas allá, así que bueno, tengo que pasar por ahí tempranito, pero acá creo, pienso que voy a estar alrededor de las 9:30 más o menos, así que bueno, empezaré un poquito más tarde, abriré un poquito más tarde las personas de este almacén de Ramos Generales. ¿Cómo están? Espero que muy bien. Y bueno, estábamos escuchando como siempre Ramón Embrucullá, este tema que abre mi almacén de Ramos Generales, porque yo siempre digo que este programa, el nombre del programa está inspirado en un almacén de Ramos Generales que había en Embrucullá. Su dueño era Salvador Miqueri, el mismo poeta, el mismo que supo estar a cargo de tantos chamamés de esas agrupaciones, sí, que nos deleitaron tanto con su música y que siguen, porque sus registros siguen estando en las radios, ¿sí? Bueno, y que son tan importantes allá también en Corrientes, ¿sí? Toda la familia de Salvador Miqueri. Bueno, y aquí estoy, les decía yo, para acompañarlos, yo que me llamo Mónica Hernández, para acompañarlos en este ratito. Y me acompañan, no les di la bendición de Dios, siempre a la mañana hay que, cuando uno se despierta, no hay que pedir, hay que dar las gracias por este nuevo día, hay que pedirle a Dios que nos ayude a andar por este día bajo su iluminación, ¿no? Tratar de hacer lo mejor posible, vivir el día lo mejor posible, según lo que Dios quiera que hagamos, Bueno, y la bendición, que el Señor nos bendiga, nos proteja, haga resplandecer su rostro sobre nosotros y nos conceda su favor y la paz. Y también saludar a la gente que hace posible y nos ayuda y nos acompaña en esta aventura de todos los días de difundir esta música que es la nuestra y la que nos gusta tanto, ¿no? Y también, bueno, un poquito influenciar en sus gustos o contarles un poquito acerca, hacérselas conocer, porque el que no conoce no puede amar, ¿no? Entonces, queremos hacerle conocer para que amen nuestra música, ¿sí? Y por ahí no la desprecien, ¿no? Y se la puedan también enseñar, se la puedan mostrar, se la puedan hacer conocer, la puedan difundir a los demás, sobre todo a los de nuestra propia familia o a nuestros propios hermanos argentinos, que por ahí conocen otra música, reciben otra música de afuera y les gusta más esa música que la propia. Eso es algo que siempre, yo creo que siempre nos quedó pendiente, y a lo mejor pasó en todos lados, pero bueno, serán los menos quizás, pero tiene que haber esa enseñanza, tiene que haber esa difusión, y bueno, seguramente no la hay, ¿no? Aunque haya ley, por ejemplo, del folclore, hay una ley nacional, ustedes por ahí no saben que existe, todavía no está reglamentada, porque por supuesto que no la tomaron como una cosa de prioridad para ser reglamentada, y bueno, ojalá que no quede caduca, ¿no? Bueno, ya les voy a decir el número de la ley, para que ustedes lo conozcan, yo en este momento no me acuerdo bien el número, pero bueno, ahora lo voy a buscar, pero sé que existe.
Bueno, y con estos 6 grados de temperatura, bueno, voy a que hay en el que hay o que está en pleno aumento, ¿no? 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Bueno, y ahora sí empezamos esta mañana de hoy y la vamos a hacer con alguien muy especial, muy recordado, muy pedido, porque ahora vamos a escuchar a Hernán Figueroa Reyes, sí, en unos temas, algunos que yo todavía es como si los sigo viendo en esas en esos videos de la película Argentinísima, en la que él aparecía cantando El Corralero. Bueno, pero hoy en un día como el de hoy, en 1936, hubiese sido el cumpleaños, hoy, de Hernán Figueroa Reyes. En la ciudad de Salta nació músico, cantante y compositor. Nació en el seno de una familia de artistas. Su padre fue el poeta José Hernán Figueroa Araos y su madre la actriz y poetisa Mariela Reyes, directora del teatro folclórico La Cacharpaya. En 1947 sus padres se separaron y él se radicó con su madre y hermano Robustiano Figueroa Reyes en San Isidro, provincia de Buenos Aires. Estudió abogacía en la Universidad de Buenos Aires mientras trabajaba y también aprendió a tocar la guitarra. En 1960 integró la formación original de los Huancahuá junto con Juan Carlos de Franco Terrero, Guillermo Urien y los hermanos Chango y Pedro Farías Gómez.
El grupo revolucionó el modo de interpretar la música folclórica mediante complejos arreglos vocales, introduciendo la polifonía y el uso de fonemas y onomatopeyas para marcar el ritmo. En 1963 decide comenzar su carrera como solista. Formó su conjunto con Emilio Bocha Martínez como primera guitarra y Hernán Rapela como bombisto. Y además medio parecido físicamente, me parece a mí, que yo lo confundía en ese momento y me quedó esa imagen. En 1966 alcanzó su mayor éxito con la canción El Corralero de Sergio Sauvalle, seguida por Zamba del Cantor Enamorado, y obtuvo su consagración en el Festival de Cosquín. Sus principales escenarios de actuación fueron el Palo Borracho y la Peña de Olivos, esta última era de su propiedad. En el 67 participa en la película Ya tiene comisario el pueblo, protagonizada por Nini Marshall y Ubaldo Martínez, y donde también actuaba Jorge Cafrune. Fue director de grabaciones de CBS y tanto desde ese cargo como desde su peña, supo promover a cantores de la talla de Chango Nieto, María Elena, Roberto Rimoldi Fraga y el Chino Martínez, entre otros. Con su primera esposa, Marta Serigna, tuvo 3 varones y 2 niñas. Con la segunda esposa, Sara Blasky, tuvo otras 2 nenas. 7 retoños fueron los regalos que le concedió Dios y el amor. Entre sus obras, A mi San Bernardo, Amor en Cosquín, Cuando Güemes se moría, Decime que sí, El combate de San Lorenzo, Niña de los Naranjos, Para guitarrear, Para Villa María, Rogando coplas, Te necesita mi canción, Toda la tierra en armas, Unido, Zamba de los Gauchos de Güemes, Zamba del Cantor Enamorado, Zamba del Gaucho Guerrero, entre otros temas. Así que bueno, tenemos que escuchar a Hernán Figueroa Reyes en esta parte de la mañana, y lo vamos a hacer con los temas mencionados, algunos, y con otros no mencionados, pero que son también de su interpretación.

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1: Y antes que se nos vaya esta publicidad, ya se nos había ido, pero bueno, agarré, digamos que casi justito. 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Este paseo, Bueno, si no, puede pensar en muchas otras cosas más, Y más adelante también, Como, por ejemplo, tienen salidas en octubre, tienen salidas en noviembre. 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Y, bueno, también pasa eso, que cuando uno vio una plantita, se quedó con ganas de comprársela y la vio a un precio y después se olvidó de ver tantas plantas y dónde era el lugar donde había encontrado esa planta con ese precio, ¿no? Bueno, eso también pasa, Bueno, por lo menos me pasa a mí. Sábado 3 y el domingo 4 pueden disfrutar de esta fiesta de la flor, Creo que van un día o van el otro, no tienen una estadía, Bueno, si viajan uno solo, 37.000 pesos, y si viajan tres pueden... 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llena, para seguir estos días, como aliciente para seguir estos días. Bueno, seguimos con el Almacén de Ramos Generales y los que nos tienen para decir, Las Chicas de Fantasía Visual y el Evangelio de este día.
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3: Juan 3, del 13 al 17, exaltación. Y aparece el término Nicodemo. Muchas veces me pregunto por qué los creyentes no somos mejores personas. Somos el único ejército que remata a sus heridos. Ni siquiera los políticos se matan entre ellos porque hasta luego hacen alianzas. Pero nosotros los creyentes nos atacamos, nos matamos. Están los de la sana doctrina, los de la sarna doctrina, los de la mejor doctrina. Y así, siempre estamos atacándonos. ¿Y sabes qué? Somos hipócritas. Nos encanta mandar al infierno a la gente, al que no piensa igual que nosotros. Somos sectarios, segregacionistas. Se han hecho cosas horribles en el nombre de Dios. En nombre de Dios te corremos, en nombre de Dios esto, en el nombre de Dios lo otro. Las barbaridades que seguimos haciendo, los que estamos en la religión. Y no son enseñanzas de Jesús, sino que son más bien nuestras desobediencias. Él nos mandó a amar y bendecir, incluso a los enemigos. Nunca dijo, contestale a este, retrucale al otro en las redes, destruílo en todas las redes sociales. Y reconozco que los que seguimos al Señor a veces avergonzamos el Evangelio, pero no es culpa de una mala enseñanza de Jesús, sino más bien de nuestra desobediencia. Por eso, en Nicodemo, nos mostramos como seguidores ocultos. Y aparece levantó. Si una persona viene a Cristo, te guste o no, viene al mismo Cristo de los católicos, de los protestantes, de los del Opus Dei, de los Schoenstatt, de la Acción Católica. Hay un solo Cristo, no hay varios. Por eso hoy celebramos la exaltación de la cruz, para que nos volvamos a unir en el único Cristo que dio la vida por nosotros. Nadie más que Cristo dio la vida por nosotros. Hay uno solo. Lo que hay son doctrinas diferentes. Lo que hay es interpretaciones diferentes, carismas diferentes, pero hay un solo Cristo. Hoy celebramos al Cristo que dio la vida por nosotros. Lo que nos separa no es Cristo, sino las doctrinas. Pero recuerda que la gente nos lee a nosotros antes que la Biblia. Tu vecino te lee a vos, tu primo te lee a vos, tu jefe te lee a vos, tu empleado te lee a vos. Te lee a vos antes que la Biblia. Por eso, hoy mira a Cristo crucificado y acordate que solo Él puede salvarnos. Y por último, juzgar. Mira, hoy te propongo un ayuno de negatividad. Siempre te sugiero para la cuaresma un ayuno de redes sociales, ayuno de celular. Hoy en este día te propongo ayunar de negatividad. Acordate que lo que no suma, resta. Así que es hora de cortar cosas o cualquier relación que te deprima y de que necesitas abstenerte para no sumar negatividad. Yo trabajé mucho en mi interior para renunciar a buscar ser querido, a estar buscando siempre afectos para centrarme en mí. Y eso me ha llevado a dejar todo eso y centrarme más en lo espiritual, abandonarme a su voluntad. ¿Sabes qué? Te abro el corazón, me confundí, interpreté mediocridad con debilidad. Creía que la vulnerabilidad era falta de espiritualidad y pensaba que la gente no me iba a respetar si le mostraba mis luchas y creía que la autenticidad socavaba la autoridad. Jesús me quitó el velo. Me quitó el velo del perfeccionismo, del mostrarme siempre perfectito, del que tenía que mostrarme siempre bien. Y cuando fui perdonado y libre, sentí cómo me sanaba y cómo me sacaban como si fuera un tumor. Aprendí a estar en el presente sin buscar deslumbrar a los demás. Perdí el miedo al que dirán. Me di cuenta que cada vez me importa menos lo que la gente piense. Y no me refiero a que, oh, Luis, ahora no le importa lo que la gente diga, hace lo que se le da la gana. No, no, no. No es que estoy llevando una vida libertina, pero aprendí a no fingir. El quitarme la máscara. Me quité el temor a los hombres y de lo que vivían de mí. El miedo a mostrarme vulnerable o que me conozcan tal cual como soy. Y cuando veo la cruz, entiendo el lema, nada que proteger, nada que perder. Eso me hizo inmune a las críticas, como también a los aplausos. Porque los aplausos son tan dañinos como las críticas. Y por sobre todo descubrí que lo único que nos debe interesar es que Dios esté tan cerca tuyo que hasta lo puedas tocar. Hoy celebramos la cruz, que nos lleva a resucitar. Lo hacemos por el Papa en el día de su cumpleaños, pidamos por él, por el Papa León, por su pronta visita a la Argentina, a Uruguay y al Perú. Te bendiga Dios Todopoderoso, Padre, Hijo y Espíritu Santo. Hasta el cielo no paramos y algo bueno está por venir. Este jueves 17 no te olvides que tenemos misa carismática aquí en la parroquia San José Obrero del Colmenar, mi parroquia, Pedro de Mendoza 55, Tucumán. Y el sábado 19 saldremos caminando desde las 4 de la tarde hacia la Basílica de la Merced desde mi parroquia y vamos a pedir por todas las intenciones de ustedes en el camino. Que Dios te bendiga.

Y qué importante que es pedir, ¿eh? Pidan que se les dará, ¿eh? Si piden con fe, si pedimos con fe, si Dios quiere lo que pedimos, porque también no hay que pedir cualquier cosa, ¿eh? Hay que pedir según lo que Dios, que las cosas que Dios quiere. Y en eso se basa, digamos, que no hay que pedir como un capricho, sino que hay que pedir lo que Dios quiere para nosotros, ¿eh? Y si es realmente su voluntad, nos lo va a otorgar, ¿eh? Pero hay que como abandonarse a lo que Dios quiere que para nosotros, ¿eh? Decir, bueno, si Dios quiere, o si tú quieres esto, si tú quieres lo otro, pero no, que no sea mi voluntad, tal como Él lo dijo en la cruz. Y tal cual, como dicen, cuando uno mira la cruz, ahí se ve, se ve que él no se llevó nada, Dios no se llevó nada y dio todo lo que tenía que era su vida, por nosotros. Y bueno, y nosotros tenemos que ir en esa, imitarlo, tenemos que ir ahí así como él, seguirlo. Solo que, claro que nos cuesta un montonazo hacer, ¿no? Una cosa es decirlo y otra cosa es hacerlo. Pero bueno. No creerse perfecto, que uno lo va a hacer así. Tratar de hacerlo, por lo menos eso, tratar de hacerlo, no decir, bueno, si yo traté y no pude, porque a lo mejor uno no trató nada, no trató de cambiar, no trató de ser. Y lo primero que se ve, como dice el padre, es lo que hacemos nosotros, lo que el hermano ve. Mirá que va a tal lugar, a tal iglesia, mirá lo que está haciendo, mirá lo que es, mirá. Bueno, mirá que no tenemos que ver lo que está haciendo el otro, ¿no? Porque si no vemos lo que hacemos nosotros mismos, primero de todo, ¿eh? Y bueno, y después que cada uno tiene que hacer lo que tiene que hacer, ¿no? Está en el lugar donde tiene que estar. Y no tiene que ser una mala influencia para los demás, ¿eh? Eso también, ¿eh? No tiene que ser una mala influencia para los demás. Y bueno, tratemos de hacer el bien, tratemos de pedirle a Dios que nos ayude día a día para seguir este camino, ¿no? Para poder seguir por esta vía hasta que Dios diga basta, ¿eh? Otra de las cosas que nos habló ayer. El Padre que nos habló Dios ayer es del perdón, ¿eh? ¿Hasta cuándo debo perdonar? Preguntaba. Bueno, 7 veces, preguntaba Pedro, hasta 70 veces 7, ¿eh? Bueno, siempre, eso significa siempre. Y bueno, ¿es difícil? Seguramente que debe ser difícil, seguramente que debe ser difícil, pero tenemos que ir en ese camino. Bueno. Seguimos con este almacén de ramos generales, ya son 9:22, ¿eh? Como quien no quiere la cosa, nos vamos, nuestro tiempo se va caminando solito. Y acá va aumentando la temperatura, veo, 8 grados, Ayer también un día precioso allá en Carlos Quem, que mi mamá por ahí estaba preocupada. Porque Carlos Quem siempre viene, los fines de semana viene muchísima gente. Y sobre todo un día como el de ayer, vieron que el día se prestaba, estaba muy bonito el día ayer. Y en las zonas más descampadas estaba, por supuesto, que mucho sol, pero un poquito de fresco porque la brisa estaba fresca. Pero no hizo el día del sábado, el sábado estaba muy feo. Ayer estaba pleno sol y Carlos Quem estaba pleno también, ¿eh? Y cuando, bueno, después de bailar, que nosotros nos vinimos, bueno, no había tanto tráfico. Así que, bueno, pudimos venir en el tráfico, pero normal, digamos que bien. Hasta ahora, bien, en ese momento. Y la gente se quedaba allá porque al ser tan lindo el día, bueno, había gente por todos lados, ¿eh? Había gente en los restaurantes, había gente sentada tomando unos mates, hasta la orilla del camino había gente por todos lados, ¿eh? Bueno, muy lindo. También había sido la fiesta del salame ayer, ¿no? Con ese día tan hermoso y el día de la clausura, ¿eh? Seguramente ha estado por ahí Cristina, ¿eh? Vamos a ver si ya nos cuenta cómo fue, ¿eh?
Bueno, en un día como el de hoy, también 14 de septiembre de 1941, fallece Juan Bautista Bailoreto en Carmenza, San Pedro de Atuel, provincia de Mendoza. El último bandido romántico ha sido conocido por robar a gente rica para darle a los pobres. Quizás la razón por la cual se ganara su apodo de Robin Hood argentino o el Robin Hood criollo, siendo un mito luego de su muerte, a punto total que se lo veía como un santo, ¿eh? Bueno, esto es gracioso, ¿eh? Realmente, ¿eh? Bueno, y ustedes saben que, bueno, murió, ¿sí?, en mano de la ley, ¿sí? ¿Qué va a hacer? Los que son delincuentes, no, uno no puede tenerlos como referencia, ¿eh? Porque no han hecho lo bueno, por más que hayan robado a los pobres para darle a los ricos, ¿eh? Eso no tiene que ser así, ¿eh? Bueno. Y un día como el de hoy, en el año 2002, fallece Beatriz Mariana Iriarte, Mariana Torres Iriarte, en la ciudad de Buenos Aires. ¿Quién fue? Bueno, la popular cantante y actriz que el mundo conoce bajo el seudónimo artístico de Lolita Torres. El 28 de agosto fue ingresada en terapia intensiva a raíz de un edema pulmonar que empeoró su condición de salud. El 2 de septiembre sufrió una crisis cardíaca por insuficiencia respiratoria agravada por su edema y la artritis reumatoidea, que le obligaron a utilizar un respirador mecánico. A las 9:20 falleció de un paro cardiorrespiratorio en el Hospital Español, donde se hallaba internada desde hacía 3 semanas, a los 72 años de edad. Y entre, bueno, la obra, la única que quedó registrada en esa edad, parece que fue Mi Reina Mora, con González Gras. Pero yo tengo acá algunos registros de ella, ¿sí?, con Ariel Ramírez, ¿eh? ¿En qué temas? En La Hermanita Perdida y en Para Pintar de Verde. Bueno, escuchemos esto y después por ahí le pongo Bandidos Rurales, como para, bueno, está lo que nos mostraba esta efeméride, que era la de Bailoreto, ¿no? ¿Bailoreto era así? Ya me olvidé. Sí, Bailoreto. Bueno, vamos con estos temas y Bandidos Rurales.

0: Y qué agradable, ¿no? Escuchar la voz de Lolita Torres, más que nada interpretando estos temas de folclore junto con el maestro Ariel Ramírez. Y tengo acá el tema de Bandidos Rurales, pero lo voy a pasar después porque ya si no se me va mucho el horario y después ya me voy a tener que ir a las 10 de la mañana, así que tengo miedo que se me pasen las cosas, ¿eh? Que tengo que hacer. Bueno, vamos a hacer las rotativas a esta hora.
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impresión que luego apagué el botoncito, el botonito, podríamos decir, el de las rotativas, y me quedó fuera el decir las ofertas que tengo en este catálogo, que vino hermoso, y que este catálogo tiene, además de todos los productos que tiene, como siempre, de la cantidad de productos, tanto cosméticos como aquellos que nos ayudan a fortalecer nuestra salud, ¿sí? 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Y tantas cosas, uno puede decir, bueno, por ahí no podemos regalar algo grande, pero podemos regalar algo significativo, algo que una mujer use diariamente y que, y bueno, de pronto lo tome con mucho, bueno, con como algo lindo, ¿no? Lo tenga como algo que lo pueda utilizar todos los días, porque de eso también se trata, ¿no? De que uno pueda utilizar lo que uno le regala todos los días, ¿eh? Que sea práctico para el uso diario, ¿eh? 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La verdad que muy lindos tonos, para poder embellecer nuestro rostro, ¿no? Y tiene algunos tonos que son más, que iluminan más el rostro, quizás para las mujeres más jóvenes, ¿no? Y aquellos que son más, supongo yo, que para las mujeres más maduras. Aunque hay mujeres que no les importa pintarse de un color o de otro, o que lo combinan de una manera que queda lindo. Por eso es que las maquilladoras profesionales hacen lo que saben hacer, iluminan nuestro rostro como debe ser, como nosotros les pedimos, pero también tienen ellas, saben qué hacer con el rostro de una mujer joven, con el rostro de una mujer madura, Bueno, también tienen el delineador líquido negro, ¿sí? Que es de larga duración y un trazo preciso. Eso también vieron que ahora las mujeres se pueden pintar, tienen diferentes alternativas también para pintarse, ¿sí? A veces uno se delinea un poco el ojo y uno ve que hay mujeres que se delinean el ojo y se hacen algún dibujito o algo así. Bueno, ahora vieron que ahora todo parece que está, que todo se puede hacer, No sé, yo soy muy clásica y a mí no me va eso, pero a mí no me va. A lo mejor hay mujeres que sí. Bueno, también el lápiz delineador, pero tienen el lápiz delineador con otros colores, ¿sí? Como por ejemplo el negro tradicional, el azul, que viene a ser también un poco más tradicional, pero este es un azulcito más claro, el marrón, el rosa, ¿sí? Y el color plata. Así que se pueden delinear los ojos con esos colores, y tienen el que es ojos y labios, que tienen, dice, textura cremosa, alta pigmentación y un trazo preciso. Y acá hay una modelo, que una modelo de rostro, que dice, luce el delineador para labios rosa, ¿sí? Bueno, vieron que hay varias alternativas y seguramente hay mujeres que utilizan todo este tipo de maquillajes para su salida diaria, ¿no? No les gusta salir con los labios pintados, por ejemplo. El otro día me decían, yo difícilmente sea de salir sin estar maquillada, no puedo hacerlo. Bueno, hay mujeres que les encanta, y mujeres, bueno, como yo, que son más, por ahí más sencillas, no quiere decir que esté bien lo que haga, o que esté mal que me pinte, pero me pinto, por ejemplo, para ir a bailar, sí, me maquillo un poco, sí, pero para ir a bailar cuando tengo que ir a bailar folclore. Esa es mi expresión cuando digo voy a hablarles, cuando voy a presentarme con alguna coreografía de folclore.
Pero hay mujeres que, como mi sobrina, por ejemplo, que ella no puede salir si no tiene los labios pintados y los ojos pintados. Y bueno, para esas mujeres están todos este tipo de productos, ¿sí? Que están a unos precios increíbles. Yo miraba ayer, fui a comprar un medicamento a un importante centro comercial aquí en Luján y estuve mirando los precios de los productos cosméticos. Es realmente inalcanzable. Si uno tiene que comprarse, tiene que dejar el sueldo, ¿eh? Inalcanzable los precios, ¿eh? Bueno, seguimos entonces con este almacén de ramos generales y yo les dije que ahora les iba a pasar bandidos rurales, que no lo había pasado antes. Y después voy a ir a los comunicados.

Y miren que era largo este Bandidos Rurales, ¿eh? Por eso lo pasé para ahora, ¿eh? Bueno, y hace 9 grados de temperatura ya y parece que va a haber sol pleno, por lo menos hasta la tarde, ¿eh? Tarde, que creo que tipo 14 más o menos, se va a nublar un poco, ¿eh? Como tenemos, no, nos acostumbramos, ¿no? En estos días. Ojalá que no, ojalá que siga el sol radiante durante todo el día, como el día de ayer, ¿eh? Después me dice toda esta semana también que va a haber sol radiante, ¿eh? Eso es por lo menos lo que dice mi pronóstico en mi teléfono celular, ¿eh? A mí me dice que va a haber sol radiante hasta el jueves y después va a estar nublado viernes, sábado, domingo parece que se esperan lluvias. Pero vieron que a veces eso también es relativo y hay que estar mirando el pronóstico. El otro día apareció una lluviecita que no sé de dónde apareció, pero llovió. Estábamos el viernes a la tarde, yo entré en mi clase de baile y resulta que al ratito me enteré que estaba lloviznando y llovía bastante, unos gotones, digamos, bastante fuertes, bastante grandes. Y después el sábado estuvo horrible el día acá, por lo menos en esta zona. También me enteré después que había nevado en alguna zona más alta, en Córdoba, en San Luis, en Mendoza, había estado nevando, ¿eh? Bueno, y hacía mucho frío, así que el viernes, yo dije, el sábado fue eso, y el lunes el sábado, y el domingo. Pensé que iba a estar también feísimo. Resulta que amaneció un día precioso, con una temperatura bastante agradable también, Así que, bueno, vieron que hay de todo, De todo, de todo. Bueno, les digo cuáles son las efemérides del chamamé. Ya después me voy a tener que pasar ya a algunos comunicados y ya dejarle con las tangueadas de cada día. En un día como el de hoy, dice que en 1923 nace en Curuzú, Cuatiá. Edgar Estigarribia, a ver si Ramón Estigarribia, que no sé, debe ser su hermano, supongo, o un pariente, poeta, letrista y glosista. En 1939 nace en Resistencia Chaco Crescencio Lescano, bandoneonista y compositor. Y en 1966 nace en Nogoyá, Entre Ríos, Chochi Duré, cantante, acordeonista, autor y compositor. Bueno, les propongo Tiempo de Esquila, con glosas de Edgar Estigarribia, ¿sí? Glosa de Edgar Estigarribia, dice acá, a ver, voy a tirar un poquito más, el poeta del Guarán, se acabó de Guaraní, debe ser. Y lo adelanta por Ramón Estigarribia, el yaguareté de Corrientes, ¿eh? Bueno, así que vamos con ellos dos y se lo dedico a mi mamá.

nuestro, fiel expresión provinciana, melodía que amalgama el sentir con la pasión, en la voz del acordeón que con sus notas invita, querer a la patria chica.

Y antes que se me vaya el horario, yo ya me tengo que ir dentro de un ratito, quería decirle la información meteorológica que falleció en el día de hoy, 14 de septiembre, Eduardo Mario Tezzone. A la edad de 69 años estaba domiciliado en Luján y, bueno, sin velatorio, sus restos van a ser inhumados a las 12:10 en el cementerio municipal. Esta fue la información necrológica que recibimos desde el sector de la oficina funeraria de la Cooperativa Eléctrica de Luján. Para esta persona fallecida, que sus restos descansen en paz, que brille para ella la luz que no tiene fin, y para todos sus familiares y amigos que reciban el consuelo que solo Dios les puede dar. Y les dejo también la farmacia que está en de turno, la farmacia de Nevi, que está ubicada en Mitre 229. Esta farmacia que ahora les paso el teléfono de celular, de la farmacia de Nevi, ya se la busco y ya la encontré, para que me dé los datos de esta farmacia, que dice que el celular es 11 71 38 88 87, 11 71 38 88 87, y el mail es farmaciadenevi@gmail.com. Vamos a la otra que está de turno también, la farmacia Erneder. Recuerden que es la que está del lado derecho del hospital de Luján, queda en San Martín 1802, y ya también les digo que en el directorio, la farmacia Erneder, vamos a buscarla, sí, la farmacia Erneder, que ya la encontré, está por acá, y que dice que el teléfono celular es 2323-546001, 2323-546001. Y que su mail es farmaciaerneder@gmail.com. Y su directora técnica es Laura Erneder, Eso no lo dije de la farmacia de Nevi, A ver, de la farmacia de Nevi, no, acá dice ver mapa, que no es lo que busco. Y la farmacia Rosso, vamos a decir la farmacia que está en la República del Quinto, José María 473. Y el teléfono de la farmacia Rosso, ya les digo también cuál es el teléfono de celular o el teléfono de, a lo mejor, sí, tiene celular y tiene también un mail. El celular es 589950, 2323-589950. Y el mail de esta farmacia es julieta.rosso@hotmail.com. Todo en minúscula, recuerden que la dirección de correo electrónico es así, Y su directora técnica es Julieta María Rosso, que bueno, no tiene número de matrícula, pero ¿para qué se lo voy a decir? Bueno, esas son entonces las farmacias que están de turno. Y no creo que tenga ningún otro comunicado, para decirles en el día de hoy, No, hoy no hay otros comunicados todavía pegados, Bueno, así que yo los tengo que dejar ahora con la tangueada, El viernes creo que me fui y no les dije cuál, el teléfono de celular o el teléfono de, a lo mejor, sí, tiene celular. Y tiene también un mail. El celular es 589950, 2323-589950. Y el mail de esta farmacia es julieta.rosso@hotmail.com. Todo en minúscula, recuerden que...

Pero para qué se lo voy a decir. Bueno, esas son entonces las farmacias que están de turno y no creo que tenga ningún otro comunicado para decirles en el día de hoy, ¿eh? No, hoy no hay otros comunicados todavía pegados, ¿eh? Bueno, así que yo los tengo que dejar ahora con la tangueada, ¿eh? El viernes creo que me fui y no les dejé cuál era las efemérides del tango, ¿eh? A ver, voy a poner tangueras, a ver si me aparece porque todavía no lo puse, ¿eh? Y para poder encontrar esta dirección, ¿eh? Y poder, así no me lo pone, ¿eh? Efemérides tangueras voy a poner. Para poder encontrar las que busco siempre y poder pasarles todos los días quiénes son, a quiénes tenemos que recordar, ¿eh? Porque también pasa eso, y no solamente a los cantores, intérpretes, sino también, que por eso son los que más se ven, sino también aparte de los nombres de las personas que están como instrumentistas también, ¿eh? Bueno, me dice que un 14 de septiembre en el año 2010 falleció en Buenos Aires Jorge Vidal, Orlando Vidal, cantor. En el año 2000 falleció en Buenos Aires Osvaldo Martín, locutor, difusor tanguero. En 1979 falleció Panchito Cao, Francisco Cao y clarinetista. En 1967 nació en Rosario Carlos Julio Quilici, bandoneonista, guitarrista y director. En 1929 nació en Buenos Aires Alfredo Marcucci, bandoneonista. En 1920 nació en Paso de los Toros, Tacuarembó, Uruguay, Mario Benedetti, Mario Orlando Hamlet Hardy, Breno Benedetti Farocia. ¡Qué nombre! Para Teresita esto, ¿eh? Bueno, si quizás mañana Teresita te pase un tema de Benedetti, un recitado, ¿eh? Que busque, ¿eh? Porque hoy no voy a poder pasarlo. En 1920 nació en San Miguel de Tucumán Víctor Miguel Buccino, pianista, compositor y director. En 1912 nació en Buenos Aires José María Aguilera, pianista. Y en 1909 nació en Barcelona, España, Cristóbal Herreros, bandoneonista, compositor y director. Bueno, yo me voy a tener que ir ya, cerrar este almacén de ramos generales, por lo menos en vivo, y dejarlo con la tangueada como hago siempre, este plus del almacén de ramos generales Luján. 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

0: 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Bueno, me voy ahora y los dejo con la tangueada, presentada por nuestro compañero Héctor Rusi, Ahora las rotativas y después la tangueada. Hasta mañana, si Dios quiere, y recuerden que mañana puedo llegar más tarde. Espero poder llegar. Si no llego, yo les voy a mandar mensajitos seguramente. Hasta mañana con el almacén de ramos generales Luján.
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1: Santa Cruz, Río Turbio. A 260 kilómetros del Río Gallegos, es el yacimiento más importante del país, ya que contiene el 99% de las reservas carboníferas nacionales, estimada en 450 millones de toneladas. Arrinconado en el extremo sudoeste, contra la frontera con la República de Chile, y el yacimiento, que comenzó como un campamento minero, se ha convertido en un verdadero asentamiento urbano. El conjunto del Turbio está integrado por cuatro núcleos poblacionales: Villa Minera, 28 de Noviembre, Dorotea y El Turbio, que a poco generan una actividad diversificada que supera la meramente atractiva. La ingente producción carbonífera de Río Turbio se destina básicamente a la central termoeléctrica situada en San Nicolás. Carbón, petróleo, gas, ahora también oro. El subsuelo de Santa Cruz encierra riquezas incalculables, cuya explotación, que se traduce en grandes aportes a la economía del país, ha significado un cambio fundamental en la vida de la provincia.
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3: ¿Cómo le va, Vallador? Buenos días. Si me permite, voy a adentrar. ¿No extraña que le diga? Ah, Vallador, dijo, bueno, buena forma, Vallador, también se nota que está dormido el gancho.
4: Sí, por eso que siempre dice santo lo poco que queda.
3: Me quedé pensando que me estaba extrañando. Claro, Vallador, al fin, mire. ¿Cómo le va, buena voz?
5: ¿Qué tal, Crigi?
3: ¿Cómo está usted? Si me permite, yo soy Trigilio Peloso y pido que no se rían. No se rían. Hay algo muy novedoso. Dancing en la pulpería. Pusieron luces de colores, del jockey con mucho bafle. Y para que haya efecto de humo, varios puestos choripanes. La Gladys baila en la barra, la Mirta arriba al parlante, y el gaucho José María baila malambo en tatuajes.
4: ¡Ay, mamá!
3: Tiene puesto solo un tatuaje en la nalga izquierda.
4: ¿Qué dijo que no se
3: rían,
4: eh?
3: No.
4: ¡Malambo!
3: ¡No te me asustes, vecina!
4: ¡Hay vino suelto de jarrita! ¡Salami y queso también! ¡Y en cada mesa un teclado para entrar al internet! ¡Soy cibergaucho ahora! ¡Postmodernismo es la ley! ¡Nadie habla más de infierno! ¡Todos hablan de Bill Gates! ¡Yo soy gaucho antiguo!
5: Ay, ay, ay.
4: ¡No me vengan con los ciber! ¡Yo me quedo con lo de antes!
5: Sí.
4: ¡Yo me quedo con lo de antes!
5: Sí.
4: ¡A mí me gustan los flippers!
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0: hermano, como bien, bueno.
1: ¿Cómo, madrico?
0: No, ay, como mi hermano, yo he dicho.
2: ¿Pero qué pasó, voy, tu hermano, eh? ¿Para qué son buenos él?
3: Peine, ¿te enojaste, tío? Para tocar la acordeona, como bueno, hermano.
2: Ah, y bueno, tocarle un racerito gato entonces. La guarida, por ejemplo.
3: ¡Qué pano! ¡A ver, una ciudad!
2: Bueno.

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Negro momento, una negra escena pasa, donde es negro el dueño de casa, y negros sus habitantes, pero negros muy galantes y de educación no escasa. 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
2: Tucumán. Tucumán no sabe de tamaños a la hora de proponer atractivos. No solo la historia argentina guardó para Tucumán un destino de grandeza, sino que la naturaleza resultó particularmente generosa en belleza con la provincia más pequeña de nuestro país. El vocablo Tucumán proviene de la voz quechua Tucma, que significa donde terminan las cosas. La región fue bautizada con ese nombre debido a su condición de último reducto incaico, poblado primitivamente por tribus de gran desarrollo cultural, quienes a su paso dejaron vestigios que aún hoy se conservan. El recorrido ideal para conocer la provincia es hacer cabecera en la ciudad capital de la provincia, que por cierto es un destino turístico en sí misma. Se trata de la ciudad más importante y el centro comercial e industrial de todo el noroeste argentino. También goza de una intensa actividad cultural. Pero la aventura no termina ahí. Cerros y valles, ríos, arroyos y una tupida vegetación despliegan toda su belleza en este lugar, donde el verde de la tierra y el azul del cielo conviven con la calidez del sol y el mágico encanto de sus noches. Se suceden unos a otros y encandilan la mirada de los visitantes. La voz quechua Tucma, que significa donde terminan las cosas. La región fue bautizada con ese nombre debido a su condición de último reducto incaico, poblado primitivamente por tribus de gran desarrollo cultural, quienes a su paso dejaron vestigios que aún hoy se conservan. El recorrido ideal para conocer la provincia es hacer cabecera en la ciudad capital de la provincia, que por cierto es un destino

esta actividad cultural. Pero la aventura no termina ahí. Cerros y valles, ríos, arroyos y una tupida vegetación despliegan toda su belleza en este lugar, donde el verde de la tierra y el azul del cielo conviven con la calidez del sol y el mágico encanto de sus noches. Se suceden unos a otros y encandilan la mirada de los visitantes.

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1: Formosa limita al norte y al este con Paraguay, al sur con la provincia del Chaco y al oeste con la de Salta. El río Paraguay, que oficia de límite con el país guaraní, nace en la Sierra del Mato Grosso en Brasil y pierde parte de su caudal y forma esteros como el Pantanal, cubiertos de densa vegetación. En la zona occidental hay numerosos pozos petrolíferos, vitales para la economía provincial. La industria, concentrada en los alrededores de la ciudad de Formosa, está relacionada básicamente con el cultivo de algodón y la explotación forestal. Cabe destacar la importancia de los aserraderos, que se dedican a la producción de durmientes y tirantes, así como de carbón de leña. La clave para el desarrollo de la provincia es, sin duda, la ampliación de las fuentes de energía hidroeléctrica. En este sentido, se ha incrementado la potencia de las centrales El Colorado, Pirané, Ibarreta, Estanislao del Campo, Pozo de Tigre y Las Lomitas. Visitar Formosa es conocer un espacio de paz, un rincón del mundo que humedece el alma.

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6: Hola amigos, ¿cómo han estado en estos días? ¿Nos extrañaron? Nosotros sí, extrañamos estar aquí contándoles cosas y proponiéndoles escuchar a nuestros intérpretes, autores, compositores tan variados que tiene nuestra geografía, nuestro país, y cada uno con sus características bastante pronunciadas en su manera. Hoy vamos a transitar por La Rioja, y lo vamos a hacer con importantes autores, cantores, compositores. La propuesta hoy es escuchar primero al amigo Pancho Cabral, que aparte de ser autor, cantorazo, también escribe libros, está muy dedicado a la cultura y, bueno, merece todo el apoyo que se le pueda dar en lo que sea difusión. Un luchador desde toda la vida. Vamos a comenzar con un chuntunqui del mismo, un tipo Vidal Achayera, que se llama Cantor del Viento.

Cantorazo el amigo Pancho Cabral, ¿no? Además, autor, qué autorazo. Les propongo escuchar ahora una chacarera que también le pertenece y que se llama Sanagasta en el Viento. ¿Conocen Sanagasta? Es hermoso, les recomiendo que vayan. Es un típico pueblito riojano, pero muy bello. Sanagasta en el Viento, entonces, de y por Pancho Cabral.

Bueno, vamos a finalizar acá con este amigo que ya lo conocieron, ya se han hecho amigos de Pancho Cabral. Muchos somos amigos del Pancho. Un gran tipo también. Y bueno, vamos a despedirnos con una zamba que él compuso y que se llama Topador y Vidalero.

Hola, soy el licenciado Martín Castro, licenciado en guitarra, y estos son los micros para la Academia Nacional de Folclore, Digo las Guitarras. Iniciándonos en este espacio de los micros de la guitarra argentina, en la guitarra de conjunto. Hasta ahora veníamos trabajando con intérpretes solistas de su propia obra. Hoy le toca el turno a Ceibal Trío, que Ceibal Trío es un trío de guitarras integrado por Mauro Cajiano en voz, guitarra y guitarrón, hijo de paladores, cantor, guitarrista, Diego Díaz en guitarra y arreglos y dirección de Nahuel Stoico, guitarrista. Digo que hoy nos toca porque hoy iniciamos este trabajo diferente de la guitarra, que es la guitarra de conjunto. Ceibal Trío es un trío joven, muy joven, de la música argentina, que tienen su base en La Plata, pero que pertenecen a La Plata, a Espeleta, todos pueblos de la cercanía platense. Por ende tienen un tinte mucho más provinciano, aunque abordan un género como el tango, en el cual ellos se han basado para darle motivo a este trío. La realística que manejan es de vanguardia, verdaderamente, es un trío muy virtuoso, pero no por ello es inconsistente, digamos, no hay artificios en estas músicas. Uno puede recorrer en esta muestra de disco, que es este EP que me han mandado, obras como Septiembre Color, Las 40, Recuerdo, Llanto en la Selva, donde son canciones que uno puede haber escuchado, pero que en la versión de Ceibal Trío se recrean y toman otro vuelo. La obra de Piazzolla, abordada por ello, también tiene otro trabajo guitarrístico, otro trabajo contrapuntístico, un trabajo muy pensante desde la rearmonización. Y esta obra, la cual yo elegí para semblantearlos a los chicos y presentárselos a ustedes, se llama María Candela, es un lloro, justamente, y la particularidad de este lloro es que es netamente vanguardista de la época de Hermeto Pascual en cuanto a la técnica de composición, en la cual, y valga la redundancia, encontramos un desplazamiento motívico y rítmico que se va apretando, si me permiten la expresión, y va logrando que el motivo que da sustento al tema lo empecemos a encontrar con una mayor cantidad de notas. Es algo muy propio del lloro de la última época, algo que implementó Hermeto Pascual y que bueno, hasta el día de hoy se sigue recreando, ¿no? Es tomar el lloro a un tempo muy lento y ir logrando que esos motivos que vamos escuchando se vayan comprimiendo más y la velocidad vaya siendo mayor. Para ello hace falta mucha técnica. Los chicos de Ceibal Trío son muy virtuosos y son muy conocedores de ese aspecto, ¿no? De lo que es la modificación en cuanto a la densidad cronométrica de las notas, la cantidad de notas que encontramos por compás, el uso y el trabajo con las síncopas armónicas y un montón de cosas que uno encuentra en el trabajo de Ceibal Trío y que fluye en el escenario. Todo esto que parece muy técnico de la explicación fluye en el escenario y la conecta a la gente que escucha con algo muy muy lindo de escuchar y que pareciera como que es mucho más sencillo de lo que es en realidad, ¿no? La técnica para hacer estas músicas y tocar a este nivel es muy importante. Yo rescato este tema porque es la autoría de Nahuel Stoico, uno de los integrantes y el director del trío. María Candela, un lloro al estilo de Hermeto Pascual.

Bueno, vamos a continuar ahora con un disco muy lindo que me dedicaron con todo cariño estos dos amigos que son lo que formaron en un momento La Pacho Dúo, un dúo realmente maravilloso. Me encantó este dúo, que son el Rodolfo el Tubo Moya y el Jorge Gringo Gaspanello. Es una muy riojano, son los dos, súper riojanos. Y entonces quería traerles esto que grabaron alguna vez y es para disfrutarlo, ¿no? Vamos a escuchar Coplerío Suelto, una vidala recopilación y música de Rodolfo Moya.

Acá vamos a disfrutarlo nuevamente a este Lapacho, a este Lapacho dúo, con esta Vidal Achayera que se llama Coplas de la Cimbra, y la letra es de Jorge Ponce y la música de Julio Chazarreta.

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Bueno, ya para despedirnos de estos amigos, para decirles hasta la próxima vez que los difundamos, el Apacho Dúo, integrado, ya les dije recién, por el amigo Tubo Moya, el Rodolfo Tubo Moya y el Jorge Gringo Gaspanello. Un estilo de decir a lo riojano, como dicen ellos. Nosotros vamos a finalizar esta primera parte para ir a tomar unos matecitos. Ya volvemos.

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1: Vamos a escuchar ahora nada menos que Acuarela Sureña de Argentino Luna por Argentino Luna. En esa época Roberto Jiménez, que era su apellido verdadero, pero después se puso artísticamente Argentino Luna.
2: Cuando en la pampa comienza a descansar el pampero y cuando enciende el lucero una tropilla de estrellas, parece que antiguas huellas crecieran sobre el verdor y renace ese rumor de una guitarra bendita, y es que en la noche aún palpita el alma de ese cantor. Él creció en las pulperías y en las ruedas del fogón. Derramó su corazón junto con su poesía. El canto le florecía, nunca aprendió a claudicar. Si hasta es capaz de pasar horas enteras cantando, o mejor dicho, pensando, que esa es su forma de cantar. Una nube encapotada.

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Hola amigos, mi nombre es Pablo Sirio, soy director de la Cátedra de Estudios Afroargentinos y Afroamericanos de la Universidad Nacional de La Plata. Este es un micro donde vamos a escuchar y reflexionar sobre la música de los afroargentinos del tronco colonial. Todos sabemos que somos federales, pero en la práctica terriblemente unitarios. A la hora de hablar de Argentina, muchas veces se reemplaza el concepto del país por la ciudad de Buenos Aires. Y el estado de conocimiento que tenemos sobre los actuales afroargentinos del tronco colonial es muy desparejo en lo que respecta a nuestra extensa y dilatada geografía nacional. De hecho, de los grupos que mejor se conoce afroargentinos del país son los de Buenos Aires, los de la ciudad de Buenos Aires, que en su mayoría viven en el Gran Buenos Aires. Yo los he ido visitando estos últimos 10 años, en sus casas, en sus fiestas, en sus reuniones, y he podido, gracias a una amistad

íntima labrada en el tiempo, ir registrando etnográficamente la música que hacen, los bailes que hacen, y charlado con ellos sobre esta preciosa música que ellos llaman candombe porteño o candombe de Buenos Aires. En una fiesta en Lomas de Zamora, hecha en el 2007, grabé este canto, que es un candombe, candombe porteño, llamado Cocoricó, y el título tiene que ver con el estribillo, que dice: Cocoricó, cocínamelo, si Juana no cocina, yo no como el arroz. Y van a escuchar el ritmo tocado con tambores, en donde primero canta el grupo, canta el estribillo, que lo repite varias veces, y después la solista va cantando las estrofas principales y va desarrollando un argumento de una fiesta, de un baile y de lo que sucede allí. La señora que canta es María Elena Lamadrid, actualmente presidenta de la Asociación Misibamba, y es afroargentina del tronco colonial, descendiente de esclavizados por el general Lamadrid, Araos de Lamadrid, por eso la coincidencia del apellido, como en el caso de ella, en muchos otros casos de familias afroporteñas que llevan apellidos de sus antiguos esclavizadores. La mejor marca de prueba de que nuestro país participó y se benefició del comercio de africanos esclavizados durante 3 siglos y medio. El candombe porteño o candombe de Buenos Aires es uno de los secretos mejor guardados de nuestra ciudad. Mejor guardados por la historia y por las investigaciones que se han hecho de música, porque no se ha querido hablar ni de él ni de quienes lo practican. Pero también mejor guardado por los propios cultores, los propios afroporteños, que ya desde fines del siglo XIX han decidido no mostrarlo más en el ámbito público, por ejemplo en el carnaval, por las burlas que recibían de los sectores blancos, sobre todo los niños bien de la época, que no tenían mejor idea que participar del carnaval disfrazados de negros, pintándose la cara con corcho quemado. A partir de ahí, el candombe se recluyó en el ámbito privado y esa es en ese contexto donde se mantiene prácticamente hasta la actualidad.

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3: Juan 3, del 13 al 17, exaltación. Y aparece el término Nicodemo. Muchas veces me pregunto por qué los creyentes no somos mejores personas. Somos el único ejército que remata a sus heridos. Ni siquiera los políticos se matan entre ellos porque hasta luego hacen alianzas. Pero nosotros los creyentes nos atacamos, nos matamos. Están los de la sana doctrina, los de la sarna doctrina, los de la mejor doctrina y así. Siempre estamos atacándonos. ¿Y sabes qué? Somos hipócritas. Nos encanta mandar al infierno a la gente, al que no piensa igual que nosotros. Somos sectarios, segregacionistas. Se han hecho cosas horribles en el nombre de Dios. En nombre de Dios te corremos. En nombre de Dios esto. En el nombre de Dios lo otro. Las barbaridades que seguimos haciendo los que estamos en la religión. Y no son enseñanzas de Jesús, sino que son más bien nuestras desobediencias. Él nos mandó a amar y bendecir, incluso a los enemigos. Nunca dijo, contestale a este, retrucale el otro en las redes, destruílo en todas las redes sociales. Y reconozco que los que seguimos al Señor a veces avergonzamos el Evangelio, pero no es culpa de una mala enseñanza de Jesús, sino más bien de nuestra desobediencia. Por eso, en Nicodemo, nos mostramos como seguidores ocultos. Y aparece, levantó. Si una persona viene a Cristo, te guste o no, viene al mismo Cristo de los católicos, de los protestantes, de los del Opus Dei, de los Schoenstatt, de la Acción Católica. Hay un solo Cristo, no hay varios. Por eso hoy celebramos la exaltación de la cruz, para que nos volvamos a unir en el único Cristo que dio la vida por nosotros. Nadie más que Cristo dio la vida por nosotros. Hay uno solo. Lo que hay son doctrinas diferentes. Lo que hay es interpretaciones diferentes, carismas diferentes, pero hay un solo Cristo. Hoy celebramos al Cristo que dio la vida por nosotros. Lo que nos separa no es Cristo, sino las doctrinas. Pero recuerda que la gente nos lee a nosotros antes que la Biblia. Tu vecino te lee a vos, tu primo te lee a vos, tu jefe te lee a vos, tu empleado te lee a vos. Te lee a vos antes que la Biblia, por eso... Hoy mira a Cristo crucificado y acordate que solo Él puede salvarnos. Y por último, juzgar. Mira, hoy te propongo un ayuno de negatividad. Siempre te sugiero para la cuaresma un ayuno de redes sociales, ayuno de celular. Hoy en este día te propongo ayunar de negatividad. Acordate que lo que no suma, resta. Así que es hora de cortar cosas o cualquier relación que te deprima y de que necesitas abstenerte para no sumar negatividad. Yo trabajé mucho en mi interior para renunciar a buscar ser querido, a estar buscando siempre afectos para centrarme en mí, y eso me ha llevado a dejar todo eso y centrarme más en lo espiritual, abandonarme a su voluntad. ¿Sabes qué? Te abro el corazón, me confundí, interpreté mediocridad con debilidad. Creía que la vulnerabilidad era falta de espiritualidad y pensaba que la gente no me iba a respetar si le mostraba mis luchas, y creía que la autenticidad socavaba la autoridad. Jesús me quitó el velo. Me quitó el velo del perfeccionismo, del mostrarme siempre perfectito, del que tenía que mostrarme siempre bien. Y cuando fui perdonado y libre, sentí cómo me sanaba y cómo me sacaban como si fuera un tumor. Aprendí a estar en el presente sin buscar deslumbrar a los demás. Perdí el miedo al que dirán. Me di cuenta que cada vez me importa menos lo que la gente piense. Y no me refiero a que, oh, Luis, ahora no le importa lo que la gente diga, hace lo que se le da la gana. No, no, no. No es que estoy llevando una vida libertina, pero aprendí a no fingir. El quitarme la máscara, me quité el temor a los hombres y de lo que vivían de mí. El miedo a mostrarme vulnerable o que me conozcan tal cual como soy. Y cuando veo la cruz, entiendo el lema, nada que proteger, nada que perder. Eso me hizo inmune a las críticas, como también a los aplausos. Porque los aplausos son tan dañinos como las críticas. Y por sobre todo descubrí que lo único que nos debe interesar es que Dios esté tan cerca tuyo que hasta lo puedas tocar. Hoy celebramos la cruz que nos lleva a resucitar. Recemos por el Papa en el día de su cumpleaños, pidamos por él, por el Papa León, por su pronta visita a la Argentina, a Uruguay y al Perú. Te bendiga Dios Todopoderoso, Padre, Hijo y Espíritu Santo. Hasta el cielo no paramos y algo bueno está por venir. Este jueves 17 no te olvides que tenemos misa carismática aquí en la parroquia San José Obrero del Colmenar, mi parroquia, Pedro de Mendoza 55, Tucumán. Y el sábado 19 saldremos caminando desde las 4 de la tarde hacia la Basílica de la Merced desde mi parroquia y vamos a pedir por todas las intenciones de ustedes en el camino.
0: Hoy 14 de septiembre celebramos en la iglesia la fiesta de la Exaltación de la Cruz, así llamada la Exaltación de la Cruz. Esta fiesta es muy antigua, tiene su origen en el siglo IV y luego se asentó más en el siglo VII sobre todo. En el siglo IV la madre del emperador Constantino, llamada Santa Elena, realizó o mandó a realizar en Jerusalén una serie de excavaciones en búsqueda de la cruz de Cristo. Ella quería encontrar la cruz de Jesús y otras reliquias de la pasión de Cristo. Así que, bueno, cuenta la tradición, cuenta la historia que Santa Elena realizó estas excavaciones y finalmente encontró la cruz del Señor junto con otras reliquias. Esta cruz empezó a ser venerada en Jerusalén. Luego fue, siglos después, robada por los persas y recuperada por un emperador cristiano llamado Heraclio, recuperada, reconquistada, la cruz de Cristo en el año 628. Justamente un día como hoy, un 14 de septiembre, por eso, en razón de esa recuperación de la cruz, en esa fecha es que celebramos la Exaltación de la Cruz en este día, en septiembre. La cruz fue venerada en Jerusalén, también trozos de la cruz fueron llevados a otros lugares, especialmente en Roma. En Roma hay una iglesia llamada la Iglesia de la Santa Cruz o de la Santa Croce, que contiene trozos, pedazos de la cruz del Señor y otros elementos de la pasión. Y además, la cruz también fue repartida en otros lugares del mundo, pedacitos de la cruz, astillas de la cruz. Bien, celebrar la Exaltación de la Cruz es celebrar la cruz. Pero acá aparece una pregunta que nos hacemos. ¿Es posible celebrar la cruz? La cruz es el símbolo del dolor. ¿Es posible celebrar el dolor? ¿Hay que celebrar el dolor, la cruz? ¿Y por qué hay que celebrarlo? Si la cruz es algo doloroso. Por lo general celebramos aquello que no causa dolor, ¿no? Celebramos las alegrías, celebramos los triunfos, las victorias. Bueno, pero es que Cristo, y esta es la respuesta que damos, Cristo le ha dado un sentido al dolor. Como dice este autor francés, Charles Péguy, dice: Cristo no nos libera del sufrimiento, pero al mismo tiempo nos ayuda a no sufrir inútilmente. Es decir, Cristo le ha dado un sentido al dolor. El dolor estará siempre en la vida humana. La cruz estará siempre en la vida humana. Es imposible deshacernos del dolor, del sufrimiento, de la cruz. Pero Jesús le ha dado un sentido. Cristo no nos libera del sufrimiento, sino del sufrir inútilmente. El sentido que le dio Jesús es la redención, la salvación. Por la cruz fuimos salvados. Por medio de la cruz y de la resurrección se nos han abierto las puertas del cielo, las puertas de la salvación. Por eso la cruz es una buena noticia. El dolor para el cristiano, para el hombre de fe, no es algo malo. Estamos viviendo en una cultura hedonista. Ustedes saben que la filosofía hedonista es aquella filosofía o aquel modo de vida que exalta el placer. Endiosa el placer. Y la cultura en la cual estamos es bastante hedonista. Es decir, interpreta el dolor o la cruz como algo malo y busca en primer lugar el placer físico, el placer corporal, el pasarla bien, el no sufrir. Entonces, claro, en medio de semejante modo de vida o cultura o modo de pensar, es difícil entender que la cruz tiene un sentido. Y que si Dios permite que tengamos algunas cruces en la vida, algunos dolores, sufrimientos, por algo es. Y es porque allí nos encontraremos con Cristo. ¿Cuántas personas se han encontrado con Jesús en el dolor? Muchas. ¿Cuántas personas, por medio del dolor, por medio de la cruz, han podido conocerse más a sí mismas, conocer más a los demás y conocer más a Dios? La cruz es una gracia, la cruz es una bendición para aquella persona que sabe mirar las cosas con los ojos de la fe. Por eso celebramos la cruz, la de Cristo hoy, en este día de la exaltación, y también nuestras cruces. Aprender a mirar nuestras cruces, que pueden ser varias, distintas, ¿no? Una enfermedad, algún tipo de pérdida afectiva, la pérdida de un ser querido, la pérdida de algo material, un revés económico, la cruz de la incomprensión, el ver sufrir a una persona querida, etcétera, ¿no? Bueno, saber que si Dios permite que tengamos esas cruces, por algo será. Algo nos quiere decir el Señor. La cruz, como decía, o el dolor, como decía este autor de del libro de las Crónicas de Narnia, Lewis, escribió un libro llamado El sentido del dolor, justamente. El dolor es el megáfono de Dios. Hermosa imagen, ¿no? El dolor es el megáfono de Dios, es decir, Dios habla o grita para que lo escuchemos, especialmente en el dolor. Claro, porque muchas personas no escuchan a Dios, no quieren escuchar a Dios, entonces muchas veces a Dios no le queda otro remedio que, para ser escuchado, agarrar el megáfono y hablar fuerte. Y ese megáfono es el dolor humano. Pidamos al Señor entonces, hoy especialmente en este día, podamos cargar con nuestras cruces, encontrar el sentido esperanzador que tiene la cruz, el sentido salvífico que tiene la cruz en nuestra vida. Tratemos de, si nos toca padecer, mirar a Jesús, que padeció mucho, mucho más que nosotros. Mirar la cruz con esperanza, porque Cristo, si bien sufrió muchísimo, no olvidemos que al tercer día resucitó. Por eso la cruz es esperanza, la cruz es vida, es la gran paradoja del cristianismo, ¿no? Que la cruz por una parte es dolor y muerte, pero por otra parte es vida, porque al tercer día Jesús resucitó. Y así también nuestras cruces, tratemos de cargarlas, porque esas cruces tienen algo de vida, de resurrección, de Pascua. No digamos, como dicen algunos cuando les toca padecer, ¿por qué a mí? ¿Por qué a mí? Hay gente que dice eso, ¿no? ¿Por qué a mí? ¿Qué hice yo? U otros que dicen, ¿por qué yo debo sufrir si yo soy buena persona? No le hice mal a nadie, soy bueno. En cambio, otras personas malas no sufren. Tendrían que sufrir ellas y no yo. Hay algunos que dicen eso, ¿no? Que razonan así. Pero es un error decir eso. Es una equivocación esa manera de pensar. Primero porque Cristo, el más santo de todos, sufrió. O sea, el sufrimiento no es solamente para la gente mala, ¿no? Y segundo, porque, repito, si el Señor permite alguna cruz a nuestra vida, algo nos quiere decir, algo nos quiere enseñar. ¿Será que algo debemos todavía madurar? Y esa pregunta, ¿por qué a mí?, está mal hecha, está mal formulada. Habría que preguntarse, ¿por qué no a mí? ¿Por qué no a mí? ¿Por qué yo no voy a sufrir? Sufrió Jesús, tanta gente que también tiene sus cruces, ¿por qué yo no? ¿Que soy distinto? ¿Que soy superior al resto? ¿Soy alguien especial? ¿Tengo coronita? No. Con lo cual, ¿por qué no a mí? Si yo también soy igual al resto de los mortales. Bueno, el Señor nos ayude, nos dé la gracia para cargar nuestras cruces, para encontrar ese sentido salvífico, esperanzador, festivo que tiene la cruz, la de Cristo y la nuestra. Es lo que le pedimos hoy, especialmente en este día de la exaltación de la cruz. Les doy la bendición de Dios, que es Padre, Hijo y Espíritu Santo.
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8: ¿Qué tal, amigos? ¿Los mates amargos o dulces? O muy dulces, como toman los santiagueños. La verdad que cuando me junto con Juan Carlos Carabajal a tomar mate, no puedo, porque no sé si son mates o dulce de mate. Terrible. 3 cucharadas de azúcar y 1 gotita de agua. Y no engorda el hombre, ¿eh? Pero bueno, qué sé yo. Acá, bueno, vamos a seguir con los riojanos. Por supuesto, este programa estaba pensado, dedicado a los autores, intérpretes, compositores riojanos, tan queridos. Realmente gente muy linda. Antes de continuar, quería decirles que algo que nos llena de orgullo y satisfacción y es el aliento para seguir difundiendo nuestra música, nuestras costumbres, nuestras tradiciones, llegar a sus casas con alegría y con el futuro en la mente siempre, con el futuro. El objetivo es el futuro y el futuro es defender nuestras costumbres, nuestra raza, nuestra Argentina, nuestra argentinidad. Bueno, vamos a continuar con otro autor, otro tipo, el Pica Juárez, un personaje, el Pica Juárez. Es un gran autor también y vamos a entregar varios temas del Pica Juárez. Vamos a comenzar con Chacarera del Alto.
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Bueno, ¿les gustó la Chacarera del Alto del Pica Juárez? Además toca muy bien la guitarra el Pica, ¿eh? Es un gran músico. Vamos a continuar escuchándolo en un gato simple que se llama Sin Darme Cuenta. El tema anterior y este son letra y música de Pica Juárez.

Bueno, nos vamos a despedir del amigo Pica Juárez y vamos a seguir, por supuesto, como les decía, difundiéndolos en otro momento. Y aquí vamos a finalizar este encuentro con el Pica, con Copla Chancada, una chaya que la letra pertenece al gran José Oyola y la música a Severo Oyola. Vamos a disfrutar de este tema interpretado por el Pica Juárez.

0: para despedirnos de este, de esta obra dedicada a la Rioja y a sus cantadores y a sus intérpretes, no podíamos no estar difundiendo al maestro de los maestros, Ramón Navarro. Y he elegido unos temas que realmente son una belleza, uno más lindo que el otro, de estos temas que compuso Ramón Navarro. Vamos a comenzar con una bella zamba que se llama Patios de la Casa Vieja.
1: 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bulliciosas esperanzas, de sueños y de ilusiones que el tiempo las fue enhebrando para tejer este manto que ahora dulcemente baja a cobijar los años, a cubrir la distancia, a calentar el alma hasta marcarle a fuego un recuerdo lindo y nostalgioso que va prendido a mi vida y está dictando este canto.

En este tema que acaban de escuchar, Patios de la Casa Vieja, participa Ramón Navarro Hijo, que es el autor de esto que ustedes escuchan como cortina musical que nos regalara para nuestro programa, este programa de la Academia Nacional del Folclore. Y participa acá, les decía, a dúo y en los estribillos, Ramón Navarro Hijo, que es otro gran músico también. Vamos a continuar con otro de los temas clásicos de Ramón Navarro, Chayita del Vidadero, una vidala chayera, y aquí participa Héctor David Gatica en el recitado.

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0: Vamos a continuar ahora con este querido Ramón Navarro y una bella canción que le pertenece, que se llama Mi Pueblo Azul.
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0: En este programa también colaboran Sara Mamani y Casiana Torres, pero ya va a venir en estos días porque está un poco engripada, según me han dicho. Espero que te mejores pronto, Casianita querida, que te extrañamos. Nuestros locutores son Mariví Sfeir, Valeria Mitidieri y Martín Caballero. Y nosotros nos vamos a despedir de este programa dedicado a La Rioja con este grande riojano que se llama Ramón Navarro. Y vamos a despedirnos con una vidala chayera que él compusiera y que se llama Chaya del Corcelito. Amigos, muchísimas gracias. En nombre de Andrés Lima y quien les habla, Carlos Vergesio. Y nos encontramos en nuestro próximo programa.
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están los benchos de estancia. Y es cosa que sale cierta, que de un solo manotón si agarrás de entre el montón una galleta collera, es seguro y comprobado que pronto has de acollarar. Si la galleta es crudona, te tocará una rubiona fiera, pero cogotuda. En cambio, si es quemadita, ha de ser una negrita de esas bien morrocotudas.

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0: Hola.
1: Con mucho cariño para ella, sí. ¿Se animan a una cueca? Una cuequita que nos habla de esas costumbres tan lindas que tenemos los tarijeños, de agarrar una taba y de ponernos a jugar los días sábados o domingos. Y donde nos juntamos con los amigos. Una cueca de nuestro gran hermano Mario Díaz, a quien tenemos nuevamente entre nosotros. Vamos con esa cueca entre amigos entonces.

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Bueno, vamos a hacer un escondido. Me gustaría que los chicos lo bailen. ¿Sale?

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Yo soy del Salto argentino y estoy firme con esmero. Inspire ese buen trovero y vaya haciendo memoria. Evoque algo de la historia de Pigüé.

aldea campa, por histórico y paisano, alma de ese meridiano, que lo hermana con la pampa, en donde surge la estampa de aquel inmortal indiaje, al que nuestro paisanaje le rinde un culto encendido, a ese ser que no se

transito en esos parajes hoy con la imaginación y pienso en la evolución del tiempo de aquel indiaje que desparramó coraje defendiendo sus moradas, que agotó en cada jornada todo el jugo de sus venas. 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

0: Una de las cuecas más antiguas que dibuja esa parte de Tarija Cancha, San Lorenzo, para que nos acompañen los del ballet bailando este Huerto Feliz.
1: Cuequita tarijeña y se va la primerita.

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